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Esta es una de las muchas historias que suceden conmigo. 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
3: 12 en punto. A las 12 en punto. 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

0: Buenos días, Montería. Un abrazo. Qué bueno que hoy también nos encontremos. Qué bueno que hoy también vengamos preparados para compartir buenos sonidos, experiencias, recuerdos, buena vibra. Empezar a rebobinar qué fue lo que pasó anoche, esta mañana, porque tú llegaste a tu casa cuando el sol ya había salido, muy 6 de la mañana. ¿O qué creías? ¿Que eso hacía parte del sueño? No, amigo, no. Usted llegó a las 6 de la mañana. Bueno, los que llegaron a las 6, algunos por ahí estaban diciendo que los conciertos habían acabado a las 8 de la mañana. Yo dije, caramba, ¿cómo así que el concierto se acabó a las 8 de la mañana? Pero bueno, ¿quién soy yo para juzgar? Abrazo especial para todos. Y digo buenos días porque apenas están despertando algunos. Yo estoy despierto desde muy temprano y vengo a acompañarte todo el tiempo en tu Radio Tiempo. Soy Yancy y espero que a través del 320-661-1045 nos parchemos este lunes festivo Radio Tiempo.
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0: Decía alguien por ahí, la vida es mejor cuando la vives face to face, o sea, cara a cara. Y yo decía, caramba, ¿cómo manejas bien el inglés? Le decía a mi amigo en ese momento. Ya son las 12 del mediodía con 22 minutos y a las 12 con 22. Por este lado teníamos a Fonseca y a Juanes en este lunes festivo Radio Tiempo. Pero recuerda que tú a través del 320-661-1045 tienes el poder de decirme qué estrella Radio Tiempo quieres escuchar en este lunes festivo. A las 12.22... También es tiempo de escuchar a Jesse y Joy. Es lunes festivo, estamos a 15 de junio, disfrutando ya el final de la feria, escuchando tu Radio Tiempo todo el tiempo.
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Con 32 minutos, abrazo para los que a esta hora se están despertando, están arrancando el nuevo día, poquito confundidos, seguramente, quizás preguntándose, hoy es lunes, hoy es miércoles, hoy es viernes, como un cantante ayer que estaba más desubicado que quién sabe qué, porque no sabía si era domingo o era lunes o qué día era exactamente, o era sábado, y es entendible, a ver, no lo estoy juzgando. Simplemente digo que, hombre, pues claramente un artista que tiene todo un fin de semana entre conciertos y cuestiones, pues se desubica un poquito. Es uno que trasnocha dos días y no sabe exactamente si es miércoles o viernes. Ahora todo un fin de semana como la pasan ellos. No, es normal, es normal. Son las 12:32 y es tiempo de escuchar a Don Omar al lado de Nati Natasha con esto que es Duty Love en tu Radio Tiempo.

0: El Grupo Firme también dice presente en este lunes festivo Radio Tiempo. Son las 12 del mediodía con 44 minutos. Por si necesitas saber la hora, por si todavía estás un poquito desubicado. A las 12:44, además de traerte música del Grupo Firme, también te traigo algo de la Quinta Estación para que cantemos a todo pulmón esto que es Me Muero. 12:44, lunes festivo, Radio Tiempo, todo el tiempo.
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Ya es la 1:06 PM. Esta tarde es joven todavía y podemos hacer muchas cosas en esta tarde de Radio Tiempo. Ojalá planes muy familiares, ¿no? Ya, o sea, ya, muchachos, por favor, a viernes, ni viernes, jueves, viernes, sábado, domingo, descansen el lunes, ya justo y necesario, ¿no les parece? No, seguimos, bueno, si seguimos, ¿quién soy yo para juzgarlos? ¿Quién soy yo para decir nada? Inviten, por favor, gracias. Pasen por acá también, de pronto, no sé, dejar algún mensajito con cara de cerveza. Digo, perdón, con cara de bebida hidratante para esta tarde. 1:07 PM, tiempo de escuchar a Calibre 50 en tu Radio Tiempo.

0: Podemos estar un poco más tranquilos porque ya de alguna forma nos liberamos un poco de los compromisos. Ahora nos queda un compromiso también importante y es la Copa Mundo. Ya salimos del compromiso de la Feria Ganadera porque estábamos comprometidos a disfrutarla, a parcharla, a vivirla al 104.5%. Ya la vivimos al 104.5%. Ahora nos concentramos en la Copa Mundo 2026. Quiero saber cómo van ustedes, cómo van sus selecciones, cómo va hasta el momento esa expectativa que tienen, no solo con nuestra selección nacional, bueno, que no ha jugado todavía, pero con las que han jugado, cómo han visto los resultados. ¿Ha pasado lo que esperaban? ¿Está pasando algo sorpresivo? ¿Qué piensan ustedes? Para mí fue una gran sorpresa que, por ejemplo, Estados Unidos en su primer partido goleara como lo hizo. La verdad es que eso para mí fue una sorpresa, pero pues bueno, de eso hablamos más adelante. Por ahora, música de Cristian Nodal en tu Radio Tiempo.
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0: Claro.
1: Yo no sé si ustedes tienen un amigo como el Fercho, pero ojalá que sí lo tengan, porque en esta feria ganadera hacía falta un amigo como el Fercho. Ese amigo que se parcha lo que sea, que le pone buen ambiente a todo, que le pone buena vibra a todo. Ese amigo que no para de decir qué hay para hacer hoy, qué, dónde es, con quién, para cuándo. No, es mejor dicho, ese es de los amigos que uno tiene que tener en la vida. Aquí está Fate y esto que es Luna en tu Radio Tiempo 104.5. Ya es la 1:31 y a la 1:31 en el lunes festivo tú y yo escuchamos Radio Tiempo.

Miguel, y esto que es Por Debajo de la Mesa en tu Radio Tiempo 104.5. Por cierto, esta canción me recuerda algo. Tengo que mandarle un saludo muy especial a los papás de Radio Tiempo, que en esta temporada de Feria Ganadera conocieron a sus yernos. Papás, un abrazo para ustedes. Qué bueno que los hayan recibido con amor, con cariño, con comprensión, diciéndoles: sí, muchacho, eres bienvenido en mi familia. Yo sé que algunos después sacaron un 38, pero pues lo importante fue que los recibieron. Lo importante fue eso. No, mentiras, papás, de verdad, tómenlo con calma. No es el fin del mundo, no es para tanto. Este día tenía que llegar, tu hija tenía que tener novio en algún momento. Yo sé que tú querías que fuera a los 40, pero pues bueno, no todo se cumple en la vida, no hay nada que hacer. 1:44, escuchas Radio Tiempo.

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1: Un abrazo radial enorme para ti en este lunes festivo Radio Tiempo. Espero que la estés pasando súper bien. Sé que hoy está haciendo un poco de calor, pero bueno, hay que ponerle como siempre buena actitud a la vida, buena cara a la vida, a pesar de la temperatura, y disfrutar mucho este lunes Radio Tiempo todo el tiempo. A las 2:15, sabes que te puedes conectar conmigo a través del 320-661-1045. Hoy y todo el tiempo solo compartimos buenas canciones Radio Tiempo. Bebé.

Todos lo conocemos como Alejandro Fernández, pero sus amigos más cercanos le dicen Alex, de cariño. Aquí está, con esto que se me va la voz, en tu Radio Tiempo 104.5. Ya son las 2:25 de la tarde, nuestra tarde avanza y la buena música Radio Tiempo no para en este fin de semana que estamos cerrando con broche de oro, como debe ser, como Dios manda, con buenas canciones, con buena música, con buena vibra, con buena actitud. Creo que con baterías recargadas, y si tienes la batería de pronto un poquito bajita, pues entonces descansa hoy para que mañana llegues con toda una vez más a cumplir tus sueños y tus metas. Es tiempo de escuchar a Enrique Iglesias en tu Radio Tiempo todo el tiempo.

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Ahí están Alex Ubago, Jorge Villamizar y Lena, y eso que es estar contigo en tu Radio Tiempo 104.5. Ya son las 2:36, abrazo especial para todos los oyentes de Radio Tiempo que están parchándose este lunes festivo con nosotros, que ahorita se están tomando ya su receso, están tranquilos, están relajados, están diciendo, bueno, ya mañana hay que arrancar nueva semana, hay que arrancarla con toda, hay que darle mucha fuerza, buena vibra, mejor dicho, hacer todo lo posible porque las cosas salgan súper bien de ahí en adelante. Son las 2:37 y a las 2:37 es tiempo de escuchar a Eros Ramazzotti en tu Radio Tiempo.

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Juanes y Nelly Furtado hacen parte de las estrellas de Radio Tiempo, que hoy también se suman a esta tarde de lunes festivo, tarde entre otras cosas que nos está sorprendiendo. Algunos tenían razón, estaban diciendo hace rato, este calor es de lluvia, esta temperatura es de lluvia, este ambiente es de lluvia, y efectivamente estaba lloviendo hace un rato, aunque no es el torrencial aguacero, pues lo cierto es que está refrescando un poco, ¿no? Yo creo que eso suma puntos al final de cuentas. Así que esperemos a ver cómo termina el resto de la tarde, si hay de pronto más lluvia tal vez, o si de pronto vuelve el calor. Hay que estar preparado para cualquier cosa, no hay que hacernos falsas expectativas. Hay que ser realistas, oyentes, hay que ser realistas. Ya son las 3:05 minutos y a las 3:05 por aquí está Sebastián Yatra en tu Radio Tiempo.

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0: me quito el sombrero, me quito la gorra, me quito todo prácticamente por aquellas personas que están saliendo en este momento de su casa rumbo a la casa de un amigo o de una amiga a rematar la feria, literalmente, que porque quedaron unas cervezas por ahí y algunos contaban con el calor de la tarde para decir, bueno, se justifica que nos tomemos la cerveza, pero como no está haciendo calor, pues igual no les importa, igual van a ir por esas cervezas. De verdad, muchachos, mis respetos. O sea, me quito el sombrero, me quito todo. Es que ustedes son bárbaros. De verdad, ¿dónde está su decencia, muchachos? ¿Dónde está su sentido de pertenencia por sus metas para continuarlas a partir de mañana? ¿Dónde está, además, ese juicio? ¿Dónde está su casa para llegarles más tarde?
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Ahora sí podemos decir que tenemos un aguacero fuerte en esta tarde de Radio Tiempo. Y lo mejor de todo el asunto es que este aguacero seguramente nos va a refrescar, nos va a hacer disfrutar mucho más la tarde. Y entre otras cosas, pues tal vez puede que sea la excusa perfecta para muchos para poder quedarse en casa, entre sábanas y escuchando Radio Tiempo todo el tiempo. Ya son las 3:34 y a las 3:34 es tiempo de escuchar a los chicos de Morat. Es lunes festivo, descansamos, nos relajamos, disfrutamos el clima y parchamos esta tarde escuchando tu Radio Tiempo todo el tiempo.

0: Abrazo radial enorme para ti que escuchas Radio Tiempo en este fin de semana y todo el tiempo, y que seguramente estás cuadrando todo en casa para que no se moje nada, para que todo quede perfecto. Espero que de pronto no te hayan dañado esa idea de ponerte al día con el tema de la ropa, lavarla y todo lo demás. Y pues ahorita simplemente puedas disfrutar la tarde con una buena canción Radio Tiempo y este clima delicioso.
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0: Y tú conmigo vas avanzando en esta tarde de lunes festivo. La mejor vibra para ti. Espero que todo vaya fenomenal y que además le estés poniendo como siempre una sonrisa a esta tarde que yo creo es justa y necesaria para cada uno de nosotros. Muchos estaban pidiendo esta lluvia, ¿no? Muchos estaban diciendo, ojalá llueva rico también en este lunes Radio Tiempo. De hecho, ayer domingo muchos decían, ojalá llueva, hacía una temperatura muy fuerte. Además, también había una sensación de humedad bastante fuerte. Y bueno, aquí tenemos la lluvia, aquí tenemos el tiempo para relajarnos, para disfrutar un poquito más y para escuchar tu Radio Tiempo todo el tiempo. 320-661-1045 es nuestra conexión Radio Tiempo de esta tarde y todo el tiempo.

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0: Sí, este aguacero puede ser una señal, la clara y viva señal de que debemos relajarnos un poquito más en esta tarde de Radio Tiempo. ¿Para qué estar de aquí para de allá para acá? Calles mojadas, seguramente muchas no se puede transitar a esta hora. Quedémonos en casa, parchemos en casa, disfrutemos la tarde, disfrutemos la noche en casa, escuchando Radio Tiempo todo el tiempo. Soy Yancy, sigo acompañándote a través de los 104.5 y también a través de www.radiotiempo.co, es nuestra página web, y a través de la app Radio Tiempo. Si no la has descargado, hazlo ahora, por favor, es gratis. 4:19, tiempo de escuchar a Maluma en tu Radio Tiempo.
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No sé si creas lo mismo, pero yo creo que la semana que viene, o mejor dicho, esta semana, porque en teoría ya arrancamos una nueva semana, ¿no? A pesar de estar viendo un festivo y que esto nos relaje un poquito más. Pero yo creo que esta semana va a estar recargada de cosas buenas, de cosas positivas y de cosas que nos van a hacer muy felices y que vamos a disfrutar al 104.5%. No tengo duda de eso. Ya son las 4:36 y a las 4:36 es tiempo de escuchar a Víctor Manuel y Sin Bandera en tu Radio Tiempo.

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A pesar de que venimos de un fin de semana largo y además de fiesta, creo que uno que otro por ahí todavía está diciendo, no, pero otro ratico más, un tiempito más para disfrutar, para relajarnos y sobre todo para descansar, porque creo que algunos salieron con ese propósito a este fin de semana, a este puente festivo, a descansar, pero entre tanta fiesta, tanta cosa, pues una cosa llevó a la otra y seguramente terminamos un poquito más cansados que de costumbre. Y el fin de semana durando poquito a pesar de que tuviese puente festivo. Pero bueno, lo importante es que disfrutamos y nos van a quedar buenos recuerdos de todo lo que vivimos en esta feria ganadera.

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Me gusta cuando las canciones de Radio Tiempo nos invitan a levantarnos cada vez más fuerte, a sentir que vale la pena seguir intentándolo y por supuesto a recordar que no estamos en el mismo punto en el que comenzamos y eso ya debe ser la motivación suficiente que tengamos cada día para poder seguir adelante. Ahí está Cani García con eso que es a la niña que fui en tu Radio Tiempo 104.5. Son las 5:11 de la tarde y a las 5:11 Carlos Vives también dice presente en esta tarde Radio Tiempo.

La tecnología ha facilitado muchas cosas. Anteriormente, para que dos estrellas Radio Tiempo pudiesen grabar una canción juntos, tenían que verse en un estudio, tenían que darse cita ahí. Hoy en día no es tan necesario que eso ocurra. Algunos todavía prefieren hacerlo, pero pues digamos que no es tan necesario. En el momento en el que esta canción salió, ya tenían la posibilidad de grabar en estudios diferentes, en enviar lo que estuviese hecho el uno para el otro y así, pero ellos decidieron no hacerlo así, ellos decidieron hacerlo a la antigua, reunirse, encontrarse, hablar de la canción, el momento en el que la sienten, la forma en la que quieren que se escuche, y bueno, este fue el resultado. Franco De Vita y Alejandra Guzmán, y esto que es Tan Solo Tú en tu Radio Tiempo, ya son las 5:30 y a las 5:30 tú solo te nutres de buena música Radio Tiempo todo el tiempo.

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hacer un show de 3 horas con total tranquilidad y no repetir ninguna de sus canciones. Ya son las 5:51 y a las 5:51 es tiempo de escuchar a Romeo Santos en nuestra tarde Radio Tiempo. Es fin de semana, es lunes festivo, Radio Tiempo.

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